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0: tiempo.
1: Gracias. Véngase para acá.
2: Gracias.
1: Ay, loco, bien bonito para mis muchachos de Mariachi Chapala de León, Guanajuato. ¡Ven! ¡Qué catrín!

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tremenda canción de Rómulo Caicedo, María, hombre. Oh, me duele el corazón. Oiga, 7 de la mañana, 33 minutos. ¿Cómo vamos, pues? Buenos días. ¿Qué tal? ¿Cómo avanza la mañana de domingo? Cuente, pues, muchachos, ¿sabes? ¿Qué ha pasado? ¿Cómo va todo, mis muchachos? En este día domingo, ya 4 de octubre, esto va pro volandito, mijo. Esto va como volador sin palo, mijo de María, que va tan impresionante, ¿cierto? ¿Ah? Dios mío bendito. Bueno, señores, para todos un abrazo, una feliz mañana. Hoy de reportando sintonía a toda mi gente hermosa, divina, vea, qué belleza, eso es una mantica tendida, vea. La gente en el sur, en el norte, la gente ya en el carro particular, ahí escuchando Olímpica Estéreo también, vea. Y ya a través de WhatsApp Olímpica estaré recibiendo todos sus mensajes, los saluditos, de dónde se van a reportar, en qué barrio viven, dónde escuchan Olímpica Estéreo, la gente que está en el exterior también, listo. Ahí lo vas a recibiendo a través de WhatsApp Olímpica 321-5182-961. Son las 7 de la mañana con 34 minutos, con los buenos días, una feliz mañana para todos. Aquí estamos en este día domingo con la guayarola. Guayabocón. La música de Olímpica, será buenos días.

0: Oiga, pues vea, ni por mi puñado de oro. Oiga, son las 7 de la mañana, 43 minutos. ¿Qué ha pasado? ¿Qué ha sucedido? ¿Qué ha acontecido? ¿Cómo va este fin de semana? ¿Cómo va este mes de octubre? Listo, por acá. Recuerde que la sección de cumpleaños a las 11:40, 11:30 más de la mañana. Ahí estaremos saludando a todos los que están de cumpleaños. Listo, me lo dejan por escrito. Claro que sí, mamacita hermosa. Dice por acá la lotería, ya un momentico tendremos la lotería en nuestras redes sociales. Hola, buenos días.
1: Buenos días, Bambancito, reportando sintonía de aquí desde el barrio Corbones, Gladys Lucía Aya. Por favor, un saludito a la familia Ortiz Aya, aquí en el barrio Corbones, mis hijos, y también a mi sobrina en Estados Unidos, Sandra Milena Zulenta, que siempre escucha Olímpica, que me pone todo y bien bueno. Bambancito, regálame un temita de Arely Senao que se llama Bala Perdida. Bendiciones, mi bambán, un abrazo.
0: Un abracito, mi vida hermosa. Ella me regaló un pocillo. Eso mantiene el cafecito caliente más rico. María, qué regalazo. Hola, buenos días.
2: Bambán, buenos días, mijo. Dios lo bendiga, hermano. Por acá reportando sintonía, mijo. Móvil 1500, mijo. Que tengan excelente día, mamá.
0: Papi, un abrazo, me lo bendiga a mí, a todos los amigos amarillitos. Papi, un abrazo bien grande. Buenos días.
3: Buenos días, reportando sintonía de aquí, desde La Revancha, la finca El Tesorito. Para eso me puedes complacer con la canción Por la calle del amor de Darío Gómez. Gracias. Yo escucho Olímpica porque me pone todo y muy bueno.
0: ¿Qué más por acá? Dice por acá, buenos días. Desde el Reino Unido, Eduardo Betancor, un abrazo bien grande. ¿Quién va por acá en esa mañana? Hola, buenos días.
4: Buenos días, reportando sintonía desde el terminal con Olímpica, porque eso me pone de todo bien bueno. Bendiciones, papá.
0: La gente en el terminal de transportes, qué belleza también, vea. Eso es una mantica tendida, mijo. Es Olímpica, traquea norte, sur, de oriente, occidente, mijo. Qué belleza. 7:45 minutos en esa mañana con Olímpica. Cero, buenos días.

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0: Vea, la canción se llama ¿Cuánto te debo por ese amor aventurero que me has dado? Son las 8 de la mañana con 2 minutos en esa mañana con Olímpica Steady. Cuente pues, ese mamacito. Programa de qué. Andamos haciendo patria, listo. ¿Qué dice por acá desde WhatsApp Olímpica? Buenos días. Un saludo muy especial desde Málaga, España. Quisiera escuchar Luz de mi vida para el Chichi, que lo amo mucho, listo, vea. ¿Qué más por acá en esta mañana con Olímpica? Se lo cuente pues. ¿Qué más se va reportando en este día? Buenos días, ¿quién se reporta en esta mañana? Muestra a ver. Hola, buenos días.
1: Buenos días. Los saludos desde Bogotá.
0: Mijo.
1: Saludes a Don Ole Mora en Buenavista. Y que escucho mucho Olímpica Estéreo. Que año, me pone de todo.
0: No, manito, la embarramos, bueno. Hermanito, la embarramos.
1: Si me puede, por favor, complacer con la canción de Los Legendarios, Casita Vieja.
0: Hágale, parcerito. Se la pongo, pero le doy una tareita, mijo, vea. Es y yo escucho Olímpica. Y yo escucho Olímpica. Es y yo escucho Olímpica. Y yo escucho Olímpica. Bueno, ahí se lo dejo de tareita. Hola, buenos días.
2: Buenos días, Bambam.
0: Mi vida.
2: De aquí de España, Lugo.
0: Lugo, España.
2: Para felicitar a mi familia en Armenia, a mi hijo, señora y familia en Ibiza. También a Fernando, el del amarillito. Para desearles un hermoso y precioso día. Dios los bendiga siempre y los guarde. Yo escuchando Olímpica, como siempre, Bam Bam, en sintonía.
0: También.
2: Tengan hermoso y precioso día este también, Bam Bam. Dios los bendiga siempre.
0: Mi vida hermosa, un besito. Me la indica la gente en España. Un abrazo bien grande, vea. Soy Full Sintonía con Olímpica Cero. Hola, buenos días. ¿Quién se reporta en esta mañana? Cuente, pues. ¿Desde dónde escuchan Olímpica Cero? Déjeme el saludito.
3: Qué tan feliz espero.
0: Hola, buenos días.
4: Buenos días, Bambam. Hola. Reportándome aquí de San Miguel de Araguaia, Brasil.
0: Tú, Brasil, irá.
4: Y yo escuchándolo todos los días.
0: ¿Ah, sí?
4: Le pido ese.

0: Y hoy estamos en elecciones aquí en Brasil para presidente.
1: Bueno. Qué belleza. Saludos para la gente en Brasil, de Brasil. Irá. Hola, buenos días.
2: Bam, bam, buenos días. Les reporto sintonía, Bosques de Pinares, Hugo Humberto Silva y Villalba, don, el arriero.
1: Don Arrierito, un abrazo. Siempre por sintonía de Bosques de Pinares. Buenas.
3: Bambancito, muy buenos días.
1: Buenos días.
3: Por favor, zapato roto. Listo, pues. Estoy escuchando Olímpica, te pone todo y muy bueno.
1: Hágale, mamacita. 8:03 a.m, buenos días. Así suena la guayarola en este domingo. Amanecimos en Guayarola.

0: Toma. Oigan, 8 de la mañana, 14 minutos en este día de domingo. Venga, pues le va a tirar por acá las loterías. Vamos a ver las loterías a esta hora de la mañana. Muestra a ver la lotería. Recuerde que hoy domingo en la lotería la van a encontrar en nuestras redes sociales. En Instagram, arroba Olympic Armen, y Facebook, yo escucho Olympic Armen. Ya listo, hágale pues, ahí los vamos a esperar en nuestras redes sociales para que nos sigan. Zapato roto, zapato roto. Dice por acá, Boyacá y Cauca, Boyacá 7394, 394 para Boyacá y Cauca, 2476, 476. Boyacá 7324, Cauca 2476. Antioqueñita día 8999. Antioqueñita tarde 7351. Dorado mañana 4828. Fantástica día 1320. Fantástica noche 6299. Cafetera noche 7142. PIC 3 noche 290. La caribeña día 0667. Colona día 5898. Colona día 5898. PIC 4 noche 5000. Pijado de oro 9776. Paisita 3 8649. La caribeña noche 6023. Paisita día 3429. Chontico día 3007. Dorado tarde 5875. Paisita noche 4132. Cafeterito día 3435. Dorado noche 2016. El Samán 9617. Chontico noche 2094. Sinuano día 4070. Sinuano noche 0075. Astrosol 0616 con Tauro y Astroluna 3097 con Aries son los principales resultados de la lotería. Cauca 2476, Boyacá 7394. ¿Listo? Ahí se han puesto la lotería. Ya minutico lo tendremos en nuestras redes sociales para que nos sigan. 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Facebook, yo escucho Olympic Armenia. Hágame el bendito favor. Buenos días.
1: Buen día, Olímpica. Aquí sintonizado con la Guayarola.
0: Eso, mijo.
1: Mi programa favorito.
0: ¿Ah, sí?
1: Se metió. Linares 11-6.
0: Papi, un abracito. Mijo, un abrazo. Dios me lo bendiga. Toda mi gente conectada con la Guayarola. Amanecen en Guayarola. ¿O sí o qué? Qué belleza, mijo. Una mantica tendida. Hola, buenos días. ¿Qué más se reporta por acá en esta mañana? Maestra Vero, hola, buenos días. ¿Aló? Bueno, no se escucha. Un saludo de... Dije, hola, buenos días. Un saludito, Delicia de Consuelo López. Delicia de Consuelo. Así se llama, doña Delicia de Consuelo López. En Pijao Quindío. Un saludo para doña Delicia. Opa, de doña Delicia. Doña Delicia Consuelo, un abrazo. ¿Qué hay por acá? Hola, buenos días. ¿Quién se reporta?
2: Bam, buenos días. Para saludar a la familia Cadaví en Santa Rita, en de Armenia, una. Quindío.
0: Eso, hágale pues, mijo. Eso me gusta cuando me ponen saludarle. A enviar saludito a los locos, ¿sí o qué? Ah, yo soy una elegancia, mi hola, buenos días.
2: Dios lo bendiga, bambán, aquí mijo. Santana la Carmelita, y para saludar a mi esposa Jennifer Andrea Grisales.
0: Eso.
2: Para un temita ahí, ave viajera, Dios lo bendiga, yo escucho Olímpica porque me pone todo bien bueno.
0: Papi, un abrazo, hola, buenos días, ¿quién se reporta? Aló.
3: Buenos días, bambán, aquí vida. Reportando sintonía desde Buenaventura, escuchando la Guayarola.
0: ¿Ah, sí?
3: Muy chévere el programa. Y quiero un saludo para Luz Elena Cardona en el kiosco Calaluere a la Siria. Y quiero que me coloque el disco Caminos de la Vida. Y yo escucho Olímpica porque me pone todo bien bueno.
0: Hágale pues, mi amor. Besito mi vida.

0: Bueno, señores, ahí está la canción de Rama Llega, qué buena, nena. María. Oiga, 8:28 minutos, cuente pues, ¿cómo vamos? ¿Desde dónde se reporta mi pueblo, querido? ¿Qué dice por acá? Hola, buenos días. ¿Quién se reporta por acá? Buenos días. Ay, por acá, por acá, por acá, por acá, por acá, por acá, buenos días. ¿Quién se reporta por acá? ¿Usted? Buenos días, buenos días.
1: Hola, Bambán, muy buen día. ¿Cómo está?
0: Bien,
1: Bambán,
0: ¿o no?
1: Un saludito ahí a la familia Moreno Ospina Gutiérrez allá en Bilbao. Están inundados en agua.
0: ¿Ah, sí?
1: Desde aquí, desde Calarcá.
0: ¿Verdad, verdad?
1: Bambán, un disquito, Semilla de Odio.
0: Listo.
1: Yo que escucho, Olímpica.
0: Ah, no, papi, no, man.
1: Pone
0: no,
1: la mejor, mi hermanito.
0: No, pero no me le cambie lo gana la emisora, hermano. Y yo escucho Olímpica, y yo escucho Olímpica, y yo escucho Olímpica, y yo escucho Olímpica. No me le cambie lo gana la emisora, hermano. Me por Dios bendito. No, son todos infieles. Ahí son todos infieles, ¿ah? Saludito para Mayerly Mendoza desde Boyacá, de su yerno y su hija. Muchas bendiciones. Un abrazo escuchando Olímpica. Serio, qué belleza, vea que la emisora del primer lugar. Una mantica tendida, mi hijo, qué belleza. ¿Quién más se reporta por acá? ¿Cómo está? Con los buenos días, Ancisar.
1: Bambán, mijo. Buenos días, mi hijo.
0: Papi.
1: Muy buenos días, mi viejito querido.
0: Cuente,
1: por aquí,
0: pues,
1: mi hijo, reportando la sintonía desde España, parte sur. Fronteras con Portugal, y soy Ancisar Gallego.
0: Eso.
1: Cuervo, mi hijo. De los gallegos, mi hijo, de Colombia. Y del Valle. Para pasar la sintonía, mi hijo. Para reportar la sintonía desde por aquí, mi hijo. De por aquí, estos lados, mi hijo. Que por aquí siempre estará presente la emisorita. La mejor de Colombia y el mundo entero. Universo.
0: Sí, señor.
1: Olímpica. Mamá, para también el pasaje, saludo a toda la gallada en Caicedonia. Yo soy de Caicedonia y toda mi gente.
0: Listo,
1: un abrazo enorme para usted, mi hijo. Y por favor, hasta aquí me trajo el río. Hasta aquí te trajo el río de José Miguel Clas. Para ahorita a mi mujer también. Un abrazo enorme, que tenga un buen día. Chao.
0: Papi, un abracito. Amacito, buenos días. Desde Pijao, mi Judy. Mi Judy en Pijao, tan bella carajo, mi Judy. En Pijao. Saludos para la gente de Pijao, para la gente del morro, mijo. A todos los morrudos y morrudas. Mamacito, ¿cómo se llama la canción que está sonando? ¿Cuál? ¿Cuál? Cuando me piden una canción, que el nombre de la canción, me graban un pedacito, porque... Para saber cuál. Hola, buenas.
2: Muy buenos días, mi Olímpica. Muchas bendiciones. De acá del restaurante Mon La Bendición, por favor, la cantina. Muchas gracias.
0: ¿Quién me dio la cantina? Ojalá y que sea surtida. Buenas.
1: Olímpica, buenos días.
0: Lo llamo
1: en Yaquete, Baida. Me llaman Luis. Hombre, quiero escuchar el discrito de Boy Villahuerte. Corazón prisionero.
0: Épale.
1: ¿Qué hago yo? Escuchar Olímpica, no hay mal.
0: Vale, normal, sí, papi, María. Y yo escucho Olímpica, y yo escucho Olímpica. Así, okay. ¿Qué dice por acá? ¿Me está? Por acá hay un mensajito, ve, se me perdió. Dice por acá. Dice por acá. Ahí está. 8:30 a.m. Llamamos de Venezuela a Rudy Márquez, que hace un tiempito atrás nos dejó. Insoportablemente bella. 8:32, yo escucho Olímpica.
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0: no, tremendo tema, sí, ok. 8 de la mañana, 43 minutos con Olímpica Estéreo. 8 de la mañana, 43. Voy por acá en el WhatsApp Olímpica. Porque he tenido unos dolores de cabeza todos estos días. ¡Ah! Güey, mamá. Me va a caer la cabeza. Hola, buenas.
1: Bam, buenos días.
0: Buenos días.
1: Reportando sintonía desde Madrid, España. Acá ya con mi esposita haciendo un delicioso almuerzo colombiano. Frijolitos con chicharrón. Saludos a toda la gente en la Tebaida Quindío. Y a ver si me puede complacer con la canción Quiéreme Siempre.
0: Listo, pues, de una. ¿Quién por acá me mandó otro audio?
1: Sí, la canción Quiéreme Siempre de la Orquesta Aragón.
0: Listo, pues.
1: Escuchando Olímpica porque me pone todo y bien bueno.
0: Hágale,
1: me corté, pues, el audio que se me está quemando el asado.
0: Hágale esa cancioncita después de las 2 de la tarde porque estamos a estar en la Guayarola. Listo. Hola, buenas.
2: Amancito, mijo, buenos mijo, días. ¿Cómo va mi rey? ¿Bien o no?
0: Bien.
2: Omarcito, quería enviarle un saludito a mi esposa en Calarcá, en el barrio Las Palmas, Laura Suárez. Siempre está por ahí en sintonía. A toda la familia en Calarcá, también en el norte del valle, que están escuchando en este momento. Un abracito desde Sao Paulo, en Brasil. Van, una cancioncita. Negro celos, mijo, negro celos, papito. ¿Y qué hago yo? Escuchar escuchando Olímpica, no, porque me pone todo y bien bueno.
0: No, ¿por qué me le cambian el eslogan de la emisora? ¿Por qué? ¿Por qué? Y yo escucho Olímpica, no me le cambien el eslogan. Y yo escucho Olímpica, no, ¿por qué me le cambian el eslogan? Hombre, por Dios, Benito, buenas.
3: Hola, Bambán,
0: mi
3: buenos
0: vida.
3: Días, reportando sintonía desde Caracá, María Santo Domingo Bajo, en Capate Bonito, con Mariluz, para dejar un saludito en Salento Quindío, a mi madrecita, Amparo de Olla, mi familia Fernanda, mi hermano José Giovanni, y a todos mis amigos, los que me están escuchando, y acá en la finca para saludar a mi esposo José Alberto, y con el disco Me Atrapaste de Darío Gómez.
0: Listo, pues.
3: Escucho Olímpica Estéreo.
0: Eso.
3: Y bien bueno.
0: Así es que María. Hola, buenas.
4: Hola, Bamba, buenos días.
0: Aquí
4: vamos de paseo con Edgar para los Farallones. La familia Incapié Valencia Rodríguez Cobo. A mí me gusta Olímpica porque me pone de todo y bien.
0: Eso, a pasar bueno, hijo de mamá, qué delicia. 8:45 minutos.

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0: Bueno, señores, no es la mañana con 2 minutos, ni esa mañana con Olímpica Serio, no es la mañana con 2 minutos, aquí estamos en esa mañana de Guayarol. Pro Guayabo con. Guayabo con. Hola, buenos días.
1: Buenos días para reportar sintonía de acá de Roldanillo. Bambancito, amorzote, me hace el favor y me regala un disquito ganado marcado de Darío Gómez, porfis. Y yo escucho Olímpico porque me pone todo bien. Bueno, muchas bendiciones.
0: Un abracito, mi amor. Dice Mamancito, saludos desde el paradero de taxis del Mirador del Móvil 00075 de Radio Taxi en Sintonía. Vea, paradero de taxis del Mirador de la Secreta, ¿sí o qué? El Móvil 0075. A toda la muchachada ahí también un abrazo, muchachos. Ahí escuchando a Olímpica Serie la Guayarola. Lucerito, buenos días.
2: Buenos días, Bambancito, reportando sintonía del barrio Quindío.
0: Eso.
2: Para solicitar la canción La Calandria. Y yo escucho Olímpica.
0: La gente en el barrio Quindío, qué belleza, vea. Hola, buenos días.
3: Viejo Bambi, viejo Bambi. Buenos días.
0: Vente, pues.
3: Aquí, Leonard. Reportando sintonía desde New Jersey, hermano. Trabajando juicioso. Escuchando la guayarola, papi.
0: Eso, mijo.
3: Espero que me lo hayan llevado desayunito, hermano.
0: Todavía no.
3: No, papelé un disquito ahí.
0: ¿Cuál?
3: Pero esta vez poneme algo del Charrito Negro, una bien bacana, viejo.
0: Hágale,
3: ¿y
0: pues
3: yo qué estoy haciendo? Yo, escuchando Olímpica, porque me pone de todo y bien bueno.
0: Eso. ¡Se metió! ¡Se metió! Un abrazo a la gente que está en el exterior echando las politas, escuchando la guayarola. Buenos días.
4: Bam, buenos días. Un saludito acá desde Aruba.
0: Desde Aruba, territorio Olímpica también. Hola, buenas.

0: Fernando Tapao y a mi hermano Zeney Prieto.
1: Listo.
0: Y a su esposa Olga Prieto. Y yo escuchando Olímpica porque me pone todo y bien bueno.
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0: No va a pasar. Bueno, señores, estamos en la Guayarola Olímpica Estéreo. Saludos para toda la gente que se reporta sintonía, hombre, por Dios bendito, qué belleza. Eso es una mantica tendida, muchachos. Hola, buenas.
1: Mamacito, muy buenos días. Un saludo muy especial para toda mi gente allá en Colombia, desde aquí Estados Unidos, Columbus, Ohio. Y acá para la familia Morales Argaez.
0: Listo.
1: Y un saludo muy especial para mi nieta María Antonella Morales Argaez y Mía Morales Argaez.
0: Listo, pues, saludito para ellos. Hola, buenos días.
2: Vea, mami, vea. Vea, escuchando
3: no
0: vaya
3: a mandar eso.
0: No vaya a mandar eso. Ya lo mandó.
4: Bueno. Hola, Bambán. Buenos días, Bambán. Un saludito para mis amigos que están en China: Ángela, Marcela, Andrés y Wilson. Porfis, un saludito. Y la canción Nos Vamos Como Vinimos, por favor. Yo escuchando Olímpica porque me pone todo y bien bueno.
0: En China, uy, qué bacano China, ¿cierto? Hola, buenas. ¿Quién se reparta por acá, buenas?
5: Muy buenos días. Desde La Coruña, escuchando Olímpica porque me pone de todo y muy bueno. Un temita, Cuartito Azul. Oiga, y ese man le pregunta si ya desayunó, pero no dice lo va a llevar. No, no se puede.
0: Ya mandar, ¿sí o qué? No. Cualquier guaperico ahí que se le enrede. Hola, buenos días, que se le porta buenos días.
6: Con Bancito, con John Altos de La Pavona Pelado.
0: Mijo, ¿cómo va?
6: Está colocando una música, papi, la está sacando del estadio.
0: Ay, María, mijo.
6: Un saludito para mi esposa Beatriz Elena, para mi hijo Harold Steven y para la muñeca preciosa Nicole Dayana, que ya dentro de poco va a ser madre. Está embarazadita mi muñeca linda.
0: ¡Qué belleza!
6: Que el Señor nos regale un lindo y hermoso bebé o una linda y hermosa niña.
0: ¡Qué belleza!
6: La cancioncita ahí bien bacancita, Bambancito.
0: ¿Cuál?
6: Yo escucho Olímpica porque me pone de todo y bien bueno.
0: Hágale, papito, un abrazo, mijo. ¡Qué belleza! ¿Quién más por acá? Muestra a ver, hola, buenas. ¿Quién se le falta por acá, buenas?
7: Y yo escuchando Olímpica porque me pone de todo y muy bueno.
0: Ah, pero ¿cómo se le mandó? Buenas.
7: Muy buenos días. Bueno, ya estáis registrados. Entonces, qué calidad de programa. No le da ni la línea ni por el verraco que la improvisación no trae buenos resultados. Para adelante, Bambán. Y yo escuchando Olímpica porque me trae todo y bien bueno.
0: Eso pues, don Francisco, un abrazo, mi gran amigo. ¿Quién más por acá va a estar en esa máquina? Buenos días.
8: Olímpica, buenos días.
0: Señora.
8: Bambán, Cochovis, desde Andalucía. Valle.
0: Andalucía Valle, territorio Olímpica. Eso para eso una mantica. Allá se consigue, bueno, la gelatina también. La gelatinita, qué belleza. ¿Quién va por acá? Hola, buenos días.
9: Buenos días, Olímpica Estéreo. Se metió desde la ciudad de Bogotá.
0: Bogotá.
9: Un saludo muy especial para toda la gente de Santa Isabel, Tolima. Un abrazo para solicitar la canción El Emigrante. Saludos.
0: Papito, un abrazo bien grande, mijo. 9:16, buenos días, y suena la guayarola.
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0: 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Oiga, señores, 9 de la mañana con 25 minutos. Me voy por acá en el WhatsApp Olímpica, 9 de la mañana 25 minutos. ¿Quién va por acá? Hola, buenos días.
1: ¿Cómo van, papá? Buenos días. Yo escucho Olímpica porque me pone todo bien bueno. Una cancioncita ahí, álbum de amor. Desde acá de España, de Tenerife, un saludito de la familia Romana y Montenegro Quindío.
0: Papi, un abracito a la gente en España, buenos días.
2: Olímpica, buenas tardes, para reportar sintonía desde Palma de Mallorca. Yo escucho Olímpica porque me pone todo muy bueno para pedir una cancioncita. Sin vergüenza, de Noé Morales. Escucho Olímpica porque me pone todo muy bueno.
0: De una, parcerito.
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0: ¿Qué más? La sinvergüenza. Esa es buena canción, la sinvergüenza de Noé Morales. Ya te la colocamos, listo. ¿Qué más por acá de WhatsApp Olímpica, maestra? ¿Qué más por acá en esa mañana? Una mantica tendida. Tengo este WhatsApp para reventarme. Por Dios bendito, se levantó mi pueblo. Buenos días.
4: Buenos días, Bambán. Reportando sintonía de Cali, Cali. Con la mantica tendida. Una cancioncita, hombre. Si libre fuera los íbaros. Yo escucho Olímpica, que me pone de todo y bien bueno.
0: Una saludo para la gente en Cali. Un abrazo, mi gente en Cali, vea. A través de la aplicación, me imagino yo. Hola, buenos días.
5: Hola, Bambán, Bulsintonía de Calarca, barrio con Marlon María Landia. Yo escucho Olímpica porque me pone todo y bien bueno.
0: Tan bella, mi Luz María, Dios me la bendiga enormemente. Hola, buena.
6: Hola, Bambancito, reportando sintonía de la Grecia. Habla con Luz Nari para saludar a mi hija en el barrio El Prado. La quiero mucho, Lina Marcela, y a mi nieto Emanuel. Listo, y pues. Yo escucho Olímpica porque me pone de todo y bien bueno. Gracias, Bambán.
0: Un abracito para ti, mi vida hermosa. Ahí se van reportando desde muy tempranito, mi gente, mi combo madrugador. ¿Sí o qué? Ya, oiga, ya desayunaron. Cuénteme, pues, ¿qué desayunaron? Ya tomaron agua panelita, tintico, ¿ah? Cuente pues, cuente pues.
7: Buenos días, Bambán. Un saludito desde acá en Montenegro, Quindío. La Isabel, la para saludar a Jessica, Joana. Aquí poniéndome las rodilleras todavía. Pidiéndole perdón. Así me le da el saludito. Yo que escucho Olímpica, que me pone todo bien bueno.
0: Está con las rodilleras puestas, hermano, ¿no? Papi, el que insiste mucho aburre, mijo. Esa rogadera, hermano, si no quiere, papi, dígale, ok, ya le insistí, ya le rogué. Y ya, bueno, con rodalles, no, todo ese tiempo, mijo, no, papi. El que ruega, cansa, mijo. Sí, ok. Ok, dale.
3: Entender,
0: no, por Dios, bendito. No, rogar y mendigar amor muy berraco. Buenas.
8: ¿Qué se dice desde septiembre que llega diciembre? Ponga pues el sombrerón. De aquí de Barcelona.
0: De Barcelona,
8: joder. O sea, una Quindío.
0: Mamacita, estamos en la Guayarola, mi vida. Si no, de una. Después de las 2 de la tarde, con mucho gusto. Hola, buenas.
9: Mi correo electrónico es 412. Flor.
0: ¿Qué pasó?
9: Flor B. Muchas gracias. No.
0: Al chico Choy, sí, lo que usted casi hace. En PM María. 9:28 minutos, buenos días.

0: Bueno, señores, me voy acá a traer el WhatsApp Olímpica Cero. ¿Quién más anda por acá? Lo tienes que entender. Recuerda que sobre las 11:30 de la mañana estaremos hablando de los que están de cumpleaños. Así que me lo dejé por escrito, por favor, a través del WhatsApp. Hola, buenos días.
1: Mamá, buenos días.
0: Buenos días.
1: Hola, tío, de Barcelona.
0: Joder, tío.
1: Barcelona, Quindío.
0: Ah, joder, no me tomes el pelo.
1: El otro calvo.
0: ¿Qué más, mijo?
1: Diga, vaya, que por favor. Póngame. Digámonos adiós de las indianas.
0: Épale, se buena.
1: Lo escucho olímpica porque me pone todo. Y la guayarola se metió.
0: Se metió. Saludito para mi madre Estela Telo y a mi esposa Sandra Castañeda de parte de John Quintero. Desde Patio Bonito Alto, vea. No, ahora escuchando olímpica, serio, qué belleza, mijo, vea. Muy de mala. Hola, buenas.
2: Y entonces, ¿qué van, van?
0: ¿Qué opinas? Bien, el peluche.
2: Reportando sintonía desde la fachada Armenia Quindío.
0: Épale.
2: Para una cancioncita, hermano, besos por costumbre del caballero gaucho.
0: Vale.
2: Lo pongo olímpica porque me pone de todo y bien bueno.
0: Hágale, mijo. Oiga, besos por costumbre, esa canción es buenísima.
3: Muy de mala.
0: Ya la programamos, listo,
3: Alves. Que ruegues, ya no tienes tu perdón.
0: Hola, buenos días.
4: Qué bambam, buenos días desde aquí, de Charlotte, haciendo un buen desayuno colombiano.
0: Épale.
4: Yo aquí escuchando Olímpica porque me pone esto ahí bien bueno.
0: Qué belleza, mi hermano. Vaya, full sintonía con Olímpica Estéreo. Ah, no, usted se alimenta muy bueno, me por Dios bendito, María. Hola, buenas.
5: Hola, bambam, buen día. De aquí de La Plata, Argentina.
0: Épale.
5: Para saludar a toda mi familia en Quimbaya, que los quiero mucho, que se les extraña. A Jennifer y a Leida.
0: Listo.
5: Que los queremos mucho. Que están trabajando con la arepa.
0: ¿Ah, sí?
5: En el barrio González.
0: Épale. ¿Y cómo la tiene, blanca o amarilla? No, esa delgadita, ya como. La arepa, la arepa. Mamacito de Polonia. Uy, la gente en Polonia, vea, eso es una mantica tendida por en Polonia también. Full sintonía, mente en Polonia, qué belleza. Ahí en Polonia, territorio olímpica, qué belleza, muchachos. A propósito, para la gente que está en el exterior y a todos los que están fuera de su pueblito, su tierrita, un abrazo bien grande. 9:44.
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0: Oiga, tremendo tema, si yo quería. Amor Manchorro, el Faicardi. Son las 10 de la mañana en punto en esa mañana con Olímpica Estéreo. Oiga, ahí me conecté un ratito a través del Tito. A través del Tito, un abrazo a la gente en el Tito, vea. Saludos para la gente que está a través de nuestro Tito, Olímpica Armenia 96.1. Ahí estamos a través de Paquete de Frutos, usted también a través del Tito de la Guayarola. Y vamos a hacer, si me pincas ahorita por el Tito también, hágale pez. Hola, buenas.
1: Buenos días para el Puerto Sintonía de acá del barrio Profesionales.
0: ¡Hola, vecino! Un saludo. Traiga desayuno.
1: A mi querida y amada.
0: Listo, Claudia. Hágale pez.
1: Claudia. Hágale. Puerto Espejo.
0: Épale, qué
1: belleza. Para decirle que la amo con toda mi alma, que es mi vida y que todo el tiempo está en mi corazón.
0: Listo, pues, mijo, un abrazo bien grande. ¡Vecino! ¿Cómo fue el vecino? Dice por acá, por acá me dejaron un saludito de cumpleaños. Ya por acá lo guardo, ahorita lo pasamos. A las 11:30 estaremos hablando de todo lo que sean de cumpleaños. Listo, acá le pego. ¿Quién va por acá en esta mañana? Muestra a ver. ¿Quién más se reparta por acá? Muestra a ver. Hola, buenos días. Buenos días, buenos días.
2: Un saludito desde acá de Zamora, Chinchipe, frontera con Perú, para toda mi familia en Armenia, en la patria. Parte de su hijo Andrés. Muchas gracias.
0: Listo, vea. Es internacional, mijo. A la gente que va a mirar por acá, la gente en el Tito. Desde New Jersey, Dianita Sierra, un abrazo bien grande, New Jersey. Ahí se va reportando mi gente a través del Tito Olímpica Estéreo. Saludos a Paola. ¿Qué? No entendí. Buenos días, buenos días. Hola, hola, hola. ¿Qué más? Reportando sintonía desde Génova, Quindío. María Génova, un abrazo muy grande. En de Génova, hombre, por Dios bendito, por una mantica tendida. Hola, buenas.
3: Buenos días, mamacito. Buenos días, mijo. Aquí mijo. En sintonía de Lanzarote, España, papito, como siempre. Así me da un saludito a mi querida María en el barrio La Patria, Lija Patiño. Parte de John Sanin, el hijo que la ama mucho y que la extraña mucho, papito.
0: Listo, pues.
3: Ya se me pone un disquito, mijo. Ya viene amaneciendo Antonio Aguilar.
0: Hágale, mijo.
3: Y yo escucho Limbo Arte, pone de todo. Y bien, bueno. Añaña.
0: Aquí estamos en la Guayarola. Un abrazo bien grande, vea. Para mi mamá Luz conectada con Olímpica. Un abrazo bien grande, vea. Estamos en Guayarola. Estamos en Guayarola. Buenos días.
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0: Vean, la canción se llama Perro de Cuerno. Mentira, no, se llama Tu Cárcel, hacen los bookies. Son las 10 de la mañana, 11 minutos en esta mañana con la Guayarola de Olímpica Cero. Buenos días. Oiga, mi gente que está en el Tito, un abrazo bien grande. Vean, eso es una mantica tendida, mi hijo de María, qué belleza. Cuando está en el Tito de Olímpica Stereo. ¿Qué, mamacito? Un saludito. ¿Qué de por acá? Muchachos, que vea, cuando ustedes me manden una nota de un saludito, no me reenvíen muchas veces la nota de voz, o no me escriban, pásenmelo, porque cada que usted me escribe, queda de último, muchachos, déjenmelo ahí quietecito, porque por ejemplo, yo acá le voy a dar a la nota de voz, y usted me escribe, pum, ahí se queda de último, listo, déjenmelo ahí quietecito, y ya para poder tenerlo ahí en orden, listo, porque si no, si usted por ejemplo, desde tempranito me mandó el mensaje así, no reenviámelo, o escribíme, pásenmelo, téngalo por seguro, que así sale toda la mañana. Era que para de último y no va a alcanzar a sonar. Listo, téngalo ahí presente. Hola, buenas. Eso, para el grillo en el café de la novia en Circa, se ve una mantica tendida por allá. El viejo Wilderman desde Cartago, vea. Aló, para acá me dice la estrategia de WhatsApp Olímpica. ¿Quién más? Hola, buenos días, señora.
1: Para que por favor me coloque la canción Melancolía de Segundo. Listo. Rosero. Un Dale. Besito y un feliz día para todos.
0: Besito, mi amor, vea qué belleza, mi gente allá, la gente en Circasia, Caicedonia, qué belleza, vea. Dice por acá, ¿quién más se conecta por acá? Saludos a todos desde Valdemaro, Madrid, felicidades. Ahí atrás del Tito, desde España, vea. La mantica tendida ahí la gente del Tito, vea. Qué elegancia la de Francia, muchachos. Están conectaditos con la emisora en el primer lugar. ¿Quién más por acá? ¿Quién van a saludar? Oigan, pongámonos saludables hoy. Vamos a saludar pues a Chela en los Quindos. Un abrazo, vea, Chelita en los Quindos. ¿Quién va por acá? Hola, buenas.
2: Hola, muy buenos días, amigos Olímpica. Hola. Primero que todo, para felicitar a Don Van por su excelente labor en el día de hoy. Por mantenernos tan entretenidos y con tan buena música.
0: Tan
2: y adicional, para felicitar a mi madre Inés Guzmán en el barrio La Pavona, que hoy se encuentra de cumpleaños. Que es lo mejor de nuestras vidas y que esperamos que Dios le conceda mucha, mucha salud para seguir disfrutando de su presencia. Feliz domingo para todos.
0: Un abrazo para mi gente. Hola, recuerden que los saludos de cumpleaños, pobrecito, por favor. Buenas.
3: Buenos días.
0: ¿Qué, mija?
3: Malapata, por favor.
0: Malapata, estamos en la Guayarola. Popular, rancherita, tanguito, bolerito. Ah, claro. La mala pata después de las 2 de la tarde, la buena.
4: Bam, muy buenos días.
0: Pues.
4: De aquí de la Tebaida, en la panadería Pantojarte.
0: María.
4: Para felicitar al patrón que cumpleaños esta semana y el hijo.
0: Así,
4: Juan
0: sí.
4: Andrés y a Jaime.
0: Listo, pues, mijo.
4: Y para saludar aquí a los compañeros, los paraderos, las empleadas.
0: Listo, pues, solo para ellos. Desde Caicedonia, una mantica tendida, mancito. Ah. Ahora, ¿saludos para qué? Los eliminados. No sean así con los de Millonarios. Ole, María. Son las 10 de la mañana, 15 minutos. Buenos días. Y para acá, Samuelito, un abrazo. ¿Ah? Ahora, mamancito, amo este programa. Espero el domingo como si fuera un niño esperando juguete. Qué belleza. 10, 15 minutos. Buenos días.

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0: Isabel.
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0: 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Oiga, señores, son las 10 de la mañana, 23 minutos. Estamos en la Guayarola. Estamos en la Guayarola. Oiga, mucha gente conectada en el TikTok también. Qué belleza, hombre. Ah, a mi gente en el TikTok, un abrazo bien grande. Ahí estamos como arroba olímpica Armenia. ¿Qué más dice por acá en esta mañana? Muestra a ver. Por acá tengo un solito de cumpleaños. Listo, vamos a tirarlo por acá. Para las 11:30, listo. Hágale pues, muchachones. ¿Quién más por acá? Muestra a ver. Por acá. Hola, buenos días. ¿Quién se reporta por acá? Buenos días.
1: Bambancito, buenos días.
0: Mijito, ¿cómo va?
1: Por favor, quiero escuchar Mujeres Feas. Un tango.
0: Sí, señor.
1: Que escucho yo, Olímpica, porque me pone todo y bien bueno.
0: Ay, no, muchachos, si no me descambien, lo gana la emisora. Y yo escucho Olímpica. Aunque esa canción ya me sonó sobre las 6 de la mañana. Ahí le lo pongo de tareita a mi hermano. Y yo escucho Olímpica. Hágale pues, se le pongo de tareita. Hola, buenos días. Desde Londres, un fuerte abrazo, mi idea, Dios me la bendiga enormemente. Hola, buenos días.
2: Bambancito, buenos días, un saludo desde Sevilla Valle.
0: Qué belleza.
2: Quisiera escuchar el disco Ni Perdón Ni Olvido. Y está muy dedicado que lo están escuchando en este momento.
0: Épale.
2: Yo escucho Olímpica porque me pone todo bien bueno.
0: Qué bien bueno. Dice por acá maestra, Bambancito, ¿cómo va? Saludo para el cartel en Hamptons Bays. Una hora solamente en Estados Unidos, vea. Pa' Meme, pa' Cami, el gordo, Alejo, Diego. Y para mi Francia, un abracito, vea. Al cartel allá en Hamptons Bays. El viejo Meme, Cami, el gordito, Alejo, Diego y mi Francia, pues. Francia, que es la liera. Hay dos mucharegos de Mari. María, esa amistad. Hola, buenas.
3: Bamba, buenos días.
0: Parcerito.
3: Para un saludito muy especial para mi hermano Mauricio Zapata. El Taxi Móvil 1444, conocido como Fusil.
0: Fusil, listo.
3: Lo quiero mucho.
0: Dale.
3: Yo escucho Olímpica porque me pone de todo y bien bueno.
0: Y bien bueno.
3: La cancioncita y bien buena.
0: ¿Cuál?
3: La Indomable.
0: La Indomable, listo, pe. Don Actalio, hola, buenas.
4: Hola, Bambán, un cordial saludo. Qué malo, Actalio, don Actalio. Mira, de Circasia. Con ganas de darle un saludito a usted y a toda su audiencia.
0: Eso, don Actalio.
4: También para saludar a todos mis colaboradores allá en Circasia.
0: Eso.
4: Y agradecerle esa buena música que ponen toda la mañana en la Guayarola.
0: Eso, don Actalio.
4: Yo escucho Olímpica porque me pone de todo y bien bueno.
0: Saludos para Actalio, el duro, del duro de la bandeja trifásica, la bandeja paisa trifásica. Ñaña, y el duro en Circasia. Señores, son las 10 de la mañana, 26 minutos, así suena la Guayarola. Buenos días. ¿Cómo amanecimos? Pues. Buenos días, tomaron tintico, agua panelita. Pues ya bañaron el cochoviso, ¿no?

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1: Bueno, señores, 10 de la mañana, 34 minutos en esta mañana con Olímpica Cero desde Chile. Escuchando esa buena emisión y feliz de verte, Bambancito. Estamos atrás del Tito, vea. Saludito de Emanuel. Un saludo, me alegra verlos. Un abrazo bien grande, vea. Ahí escuchando Olímpica Cero en la emisora del primer lugar. La mantica atendida, muchachos. Qué belleza. Hola, buenos días.
2: Hola, Bambancito. ¿Quién te pide? De acá es Divisa, España. Para saludar allá a la familia en Armenia, en Lindaraja, en Calacá. ¿Qué hago? Escucho al Olímpico porque me pone todo y bien bueno. Mamancito, una canción.
1: Mi amor, ¿dónde metió el teléfono, mija? ¡Ole! No, no, escupa el teléfono, mija, no lo trague. ¿Ah? ¿Mm? ¿Mm? ¿Qué más dice por acá en el WhatsApp Olímpico, Marcelo? Hola, buenas.
3: Buenos días, Bambá. Sintonía en Portal del Edén y yo escucho Olímpica porque me pone todo y bien bueno.
1: Desde Portal del Edén, una mantica atendida también, vea. Todo por ahí es una mantica atendida, muchachos. ¡Qué belleza! Ahí fue sintonía con Olímpica Estéreo, mi hijo, vea. La lotería, recuerde que las tenemos en nuestro Facebook. Yo escucho Olímpica Armenia. Por acá, maestra, tengo un solito de cumpleaños que me dejaron. Lo voy a guardar. Vamos a mirar en el Tito. ¿Qué en el Tito para saludar? A ver, buena. Aló. No se escucha nada, maestra. Dice por acá, Mancito. Uy, desde Buenavista, Quindío. Para doña Cecilia, que madruga aprender Olímpica, se metió un abrazo. Álvaro Patiño, un abrazo desde la desde Sabana de Torres. Saludos desde Quimbaya, feliz día, desde Santuario Risaralda, desde Argentina, vea. Ahí toda mi gente conectada a través del Tito, qué belleza, vea. Desde la clínica El Prado, escuchando Olímpica Cero, desde Pereira, desde Colombia, Pereira, ¿sí? De Argelia Valle, desde Villa Carolina, vea, desde Santuario, también una mantica atendida. Hola, buenos días. Aló, ¿quién más por acá, maestra? A ver, en el WhatsApp Olímpica. ¿Quién más por acá me ha mandado notica? Vamos a saludar a esas personitas. Claro, si de pronto tiene por allá familiares en el exterior, ¿a cuánto no lo saluda? Aproveche y le pega el saludito de una vez.
4: Así es la vida.
1: Usted que tiene familia acá en Colombia, mande el saludito a través del WhatsApp Olímpica Estéreo. Ahí en nota de hoy, de una, ¿sí o qué? Eso es de una martica por acá. Dice por acá. Ah, vea. Para felicitarnos, mi esposo y yo, vea. Fue el esposo de ella y ella. Dice por acá, 47 años de casados, ¿cómo? Ramón y Marta Lucía de Mercedes del Norte, 47 años de casados. Hijo de mamá, hijo de mamá. Toda la vida, ¿sí o qué? Toda la vida junticos, 47, hijo de mamá. Ya tienen rato también. Qué belleza. Oiga, estamos atrás del Tito desde Aype Huila. Damos a la gente en Aype Huila escuchando Olímpica Estéreo. Hola, buenas.
5: Buenos días.
1: Buenos días.
5: Yo escuchando Olímpica desde Circasia, Quindío, escuchando la mejor emisora. Eso. Dios los bendiga.
1: Un abracito, mi amor. Dios me la bendiga enormemente. A las 10 de la mañana, 37 minutos. Así suena la guayarola en este domingo. ¿Qué tal? Buenos días. ¿Cómo amanecimos? Hoy es viajar al pueblito, ¿no? ¡Añaña! ¡Oh!

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0: don Darío Gómez Zapata, sí, o que hágame el bendito favor, don Darío Gómez. Bueno, señores, me por acá el WhatsApp Olímpica, sé lo que más se van a pedir, mi gente, para acá que anda más saludable que un berraco, sí, o que. Hola, ¿qué tal? Buenas.
1: Buenos días, Olímpica.
0: Buenos días, mi vida preciosa.
1: Dios los bendiga a todos por ese programa tan lindo que ponen todos los días. Yo lo escucho todos los días. Yo no escucho sino Olímpica Estéreo.
0: Eso,
1: nomás.
0: Bella,
1: por carajo. Favor, si me pueden saludar a mis dos hijos, a mi nieto y a mi nuera.
0: Listo, pues.
1: Erley Martínez Loaiza, Adriana Soto Loaiza.
0: Vale.
1: Mi nieto Martín Martínez Villada.
0: Listo,
1: y mi nuera.
0: ¿Cuál?
1: Que Dios los bendiga.
0: Ay, se le pidió el nombre a la nuera.
1: Que los amo mucho y que los extraño.
0: Hágale pesa.
1: Yo escucho Olímpica porque me pone todo el mundo.
0: Saludo para el bombazo de Natalia, para Ricardo, esos saludos tan raros que. ¿Qué? Por acá está de WhatsApp Olímpica, hola, buenas. Aló, buenas.
2: Bam, bam, buenos días. Saludos fraternos desde Queens, Nueva York.
0: ¡Épale!
2: Una musiquita que me trae mucho recuerdo del Ruiseñor de América, JJ, más conocido como Julio Jaramillo. La canción a mi madre. Muchas gracias.
0: De una, hágale PPA. A mi gente por ahí en Queens, en Nueva York, qué belleza. Ahí escuchando Olímpica Estéreo, vea. Creo que es Ecuador y más vacanza, por acá, maestra.
2: Bueno, un saludo cordial.
0: Mijo.
2: Para la radio Olímpica Estéreo de Colombia.
0: Eso.
2: Desde acá de Queens, Nueva York.
0: Épale.
2: Con mucho cariño y con mucha pasión, escuchando la radio cada día con Radio Olímpica. Y está qué buena. Saludos de Edwin Viteri. Y demás amigos, doña Lucy, don José Castañeda, más conocida como Rambi aquí. Saludos de Queens, Nueva York, para toda esa gente bella y linda de Chile, Curicó y Guayaquil, de mis amores, Ecuador, que está mi linda
0: eso.
2: Familia. Un saludo, un abrazo fraterno.
0: Eso es. Pues. Un abrazo, vea. A la gente para en Queens, vea. María, ¿cómo se llama? Colombianizando. A gente del exterior, saludos para los chicos del bombazo, vea, un abrazo. Y por acá, en la fachada, territorio olímpica, vea. ¿Quién más fue? Desde Venezuela. Qué belleza, vea. Carolina Orozco, desde Villa Carolina. ¿Sí o qué? Villa Claudia. ¿Quién más por acá? Muestra la inscripción olímpica, cero de la emisora del primer lugar olímpica estéreo. Son las 10 de la mañana, 49. Ahí estamos en esta mañana con la Guayarola. Buenos días. Oiga, sí, güey, mamá.

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Yo aquí hablando por interno con los amigos de TikTok. Hablando por acá con la gente de TikTok. ¿Qué tal si me echo una tripleta? Oiga, pero es que también hace tiempo no me echo un doble. Hace rato no me echo un doble. Hace rato no me echo un doble, hombre, por Dios bendito, ¿ah? ¿Eh? Pero vamos a tirarnos una tripleta, pues. Una tripleta es, por ejemplo, tres canciones de los duros de la música popular. Por ejemplo, echando la tripleta de El Caballo de la Música Popular, que es 12.

0: negro, ¿eh? ¿Será que me echó de tripleta o qué? ¿Ah? Cuente pues, ¿ah? Cuente pues, ¿será que me echó ese triplete o qué? ¡Ambasito, sí! ¡Échese ese triple! Una del charrito, una del charrito negro.
1: No hay nada.
0: Una de don Darío Gómez
1: Apazo.
0: Y una de Luis Alberto Posado y güey mamá. ¿Mm?
1: Ya lo...
0: ¿Pero qué nos tomamos? ¿Qué dicen ustedes a través del WhatsApp o muestra a ver, ah? ¿Me echo a tripleta o no me la echo, hijo de mamá? Soy pero mejor dicho. Hola, buenas.
2: Échese esa, mancito. Yo escucho limpio, me pone todo bien bueno.
0: Échese la bambancito, échese la bambancito.
1: Tu amor está llenando.
0: Hola, buenas.

0: palo seco.
1: Buenos días, Bambán. Eche esa tripleta.
0: Sí.
1: Escucho limpita porque me pone todo bien bueno.
0: Ají, güey, mamá. Hola, buena.
2: Bambán, tu amor desaparecido. Yo escucho olímpica porque me pone todo bien bueno.
0: Quema por acá, maestro. Hola, buena.
3: De buena, Bambán.

0: Suéltela,
1: no, papi, aprenda a hablar, hermano. Zónela, aprenda a hablar, hermano.
0: Yo escuchando.
1: Aprenda a hablar, hermano. Zónela en la guayarola. Zónela en la guayarola. Hágale, pues, mío. Ah, oiga. Pero la cantamos, vea. No, ay, no, pero ahí está más ratico, de María. Ay,
2: Échela.
1: Hágale, pues. Para don Darío, mi corazón está solito, ají, mamá, desde California, Estados Unidos. Y esta que dice así, oiga, cántela. Y no, mejor ahorita. Esto, y esta. Ay, toma, iniciado. Buenas.
3: Papá,
1: hágale, mijo. Vamos de tripleta entonces, muchachones. Vamos de tripleta, hijo de mamá. Ay, ay, ay. No, pues esto a palo seco muy berraco.

0: su papá lo seco muy berraco, le digo sinceramente, pues ese María, ¿ah? No, su papá lo seco muy duro, hermano, ¿ah? Hágame el bendito favor. Hola, buenos días.
1: Hola, Bambán, ¿qué tal? Muy buenos días. Reportándole sintonía desde el municipio de Montenegro, Asdrúbal. Un disquito de Luis Alberto Posada, Dueño de Nada. Yo escucho Olímpica porque me pone de todo y bien bueno.
0: Asdrúbal, un abrazo bien grande. ¿Qué más se reporta por acá en esta mañana con Olímpica Stereo? Amasito, si es la tripleta. No, eso fue tremendo, ¿no? ¿Eh? Quedando como antojadito. Recuerde que en esta hora vamos a saludar a los que están de cumpleaños. Hola, buenas.
2: Pan, desde Santiago de Chile.
0: Desde Chile.
2: Para saludar a toda mi familia en Caicedonia Valle.
0: El Caicedo, listo. Pero la idea es que, ¿qué familia? ¿Familia qué? ¿De parte de quién? Hola, buenas.
3: Hola, buenos días. Para saludar a mi amigo Perney, 7 de agosto. Desde Panamá, que se le extraña. Y yo, escuchando Olímpica.
0: Albeiro, es decir, casi ahora de Ciudad Libre. A ver lo que están a través del TikTok, un abrazo bien grande, vea. Sos una mantica atendida, la buena.
4: Bambancito, buenos días. Desde acá, desde Circasia. Saludito ahí para la ñarita allá en Santander, España, por favor. Dios lo bendiga, Bambancito.
0: Sí, Bambancito.
4: Tenga un excelente día, hermano.
0: Desde Leida, España, Bambancito. Eso para los secos muy berraco, berraco. Ni berraco, man. Papá los secos muy duro, man. Hola, buenas.
5: Olímpica, muy
0: señora,
5: buenos días.
0: ¿Cómo está?
5: Para que por favor me den un saludito a mi hija Lina María, allá en Alicante, España.
0: Listo.
5: Y a mis nietos y a mi yerno, que los quiero mucho, los extraño mucho. De
0: hágale,
5: parte de su mamá Gloria.
0: Hágale, pues, mamancito. Ah, por acá tengo un saludito de cumpleaños, ¿cierto? Me decía por acá. Van dejando los saluditos de cumpleaños por escrito, que ya vengo a saludarlos. En esta mañana con Olímpica Stereo, mamacito, saludito para tal persona que está de cumpleaños, me lo deja por escrito y de una. Listo, mamá, mira por acá el TikTok. Familia Montoyo en Cañaveral, Pijao, vea. Saludos desde España por acá, desde Lía, España. Bueno, Ciudad Libre. Bueno, vea.
6: Sabrás que estoy pensando.
0: Qué belleza.
6: Cariño.
0: Hágame usted bendito favor, muchachos. Esta música, pues, hoy, mijo. ¿Ah? Y por acá, muestre por acá, la guardaré otro cumpleaños por acá. A ver, por acá lo guardo. Bueno, ahí de a poquito voy guardando los saluditos de cumpleaños. Listo, son las 11 de la mañana, 18 minutos. Así suena esta guayarola. Buenos días. Ay, ay, ay, Don Rolando la serie. Ay, güey, mamá, tema tan bueno.

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0: Ahí está la canción de Ana Gabriel, Hechizo. Oiga, 11 de la mañana con 27 minutos. Llego a saludar a los que están de cumpleaños en esta mañana. Listo. Llego a saludar a los que están de Happy Birthday to Joy. Vaya dejándolo por escrito en el WhatsApp. Listo. De manera escrita, que llego a saludar a los que están de Happy Birthday to Joy en este día. Hágale pues, muchachones. Hola, buenas.
1: Pampancito, buenos días. Su amigo de Quebrada Negra, mi hermano.
0: Mijo, ¿cómo
1: y viejo, va? Para un saludito para mi esposa Diana Cárdenas y para mi hijo Juan Diego Velasco, hermano. Aquí, enganchado, escuchando la guayarola. Esa vaina es que un guayabo, ¿con qué?
0: ¿Con qué?
1: Con tintico y pan, mijo. Eso, buen día, mi viejo. Feliz.
0: Un abrazo, Peque, así con parola, hermano. No, así no es mi hijo de María.
2: Y lo volviste a hacer. Y ahora.
0: ¿Quién más se reporta por acá? Vayan dejando los saluditos de cumpleaños por escrito que llego a saludarlo. ¿Listo? ¿Quién está de Happy Birthday to You? Me cuentan a través de WhatsApp Olímpica. Hágale pues. 11:27 minutos. Yo escucho Olímpica. Buenos días. ¡Oh!

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1: Dice por acá, vamos a estar en saludo de cumpleaños a mi madre María Gladys Suárez. De parte de la familia que cumple muchos años más, que la aman demasiado. Para ella un abrazo bien grande. Dice por acá para habilitar a mi madre Teresita. Hoy de cumpleaños en la vereda Guaymaral en Quimbaya. Felicidades. Para Jessica Lorena Cuervo Gutiérrez, que está de cumpleaños. Para ella un abrazo bien grande. Para Mayerly Mendoza desde Boyacá, de parte de su yerno y su hija. Un abrazo, feliz cumpleaños. Para Luis Fernando en Bogotá, hoy está de cumpleaños, deseale que cumpla muchos años más. Vamos, buenos días. Para Dani hasta Panamá. Saludos de cumpleaños para Dani hasta Panamá. Nosotros escuchamos Olímpica porque nos pone todo bien bueno. Para felicitar a mi madre hoy en su cumpleaños, Gloria Inés Cardona. Dice por acá a Alejandra en España que cumple muchos años más. Diana Lorena en el barrio Villahermosa, de parte de su hermana, que Dios la bendiga, la Virgen la colme, muchas bendiciones. Dice por acá, hoy está de cumpleaños un oyente de ustedes, Delcy Faisuri Gómez. Para Delcy Faisuri, un abrazo, felicidades. Para mi hermosa princesa Ashley en su cumpleaños, Dios la bendiga. Erika Cardona Leguizamo, está de cumpleaños hoy en Tuluá, de parte de su de Marta, su tía. Para ahorita a mi hermana en su cumpleaños, Lucy Salazar, un abrazo bien grande. Luz Teresa Baena Ramírez cumplió 67 años, un abrazo de parte de su hijo Alex Baena. Para todos los cumpleaños, un abrazo bien grande, Dios me los bendiga enormemente. Que cumpla muchos años más, ahí en compañía de Olímpica Estéreo. Miguel Ángel, 3 añitos, fiel oyente Olímpica Estéreo, un abrazo. Jerónimo Mosquera, también están hasta su tía. Para ahorita a mi hermana en su cumpleaños, Lucy Salazar, un abrazo bien grande. Luz Teresa Baena Ramírez cumplió 67 años, un abrazo de parte de su hijo Alex Baena. Para todos los cumpleaños, un abrazo bien grande, Dios me los bendiga enormemente. Que cumpla muchos años más, ahí en compañía de Olímpica Estéreo. Miguel Ángel, 3 añitos, fiel oyente Olímpica Estéreo, un abrazo. Jerónimo Mosquera, también está en el paz. Está de cumpleaños para invitar a Elizabeth de Mata. Gracias. Ahí escuchando Olímpica Estéreo para todos. Que cumpla muchos años más. Dios los bendiga. Miguel Ángel, Dios lo bendiga. 3 añitos. Ahí escuchando Olímpica Estéreo, felicitaciones. Cristina, aparte de la mami, un abrazo bien grande. Y para todos los que están de cumpleaños, Dios me los bendiga enormemente. Ahí escuchando como siempre Olímpica Estéreo, la emisora de El Primer Lugar. Para todos, felicitaciones. 11.38 minutos, ya venimos a presentar Vallenatos de Oro de Olímpica Estéreo. 11.39, buenos días.

La canción se llama Tu Pintalabio, a las 11 de la mañana, 46 minutos. Vamos llegando casi al final de la Guayarola. Llego a presentarles algo que se llama Vallenatos de Oro. A las 2, Julián Aguirre. A las 5, estaremos en algo que se llama Las Popularísimas. Algo que se llama De Remate, mío. De Remate hoy domingo, María. 11:46. Así es una olímpica, hacer en la Guayarola.

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0: Bueno, señores, estamos arrancando Vallenato de Oro de Olímpica Estéreo. A todos una feliz tarde, feliz mediodía con Olímpica Estéreo. El sentimiento vallenato a través de la emisora del primer lugar. Soy Bamá, les digo buenas tardes. Placer, como siempre, acompañarlos a todos ustedes con toda la programación de Olímpica Estéreo en este mediodía. Domingo, 4 de octubre. ¿Qué hay para hacer hoy? ¿Para dónde nos vamos hoy? Solamente es que me cuente pues el tatico. Listo, hágale pues. Soy Bamá, les digo buenas tardes. Feliz tarde para todos. Ya a través del WhatsApp Olímpica habilitado para que me programen su vallenato favorito. Ahí en otra voz, o me lo escribe, a quien quiere saludar, me cuentan también a través del WhatsApp Olímpica Estéreo. Mamá te dice, buenas tardes, arrancamos 2 horas de buen sentimiento, vallenato a través de Olímpica Estéreo.
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0: Es el sentimiento vallenato de Olímpica Cero en ese mediodía. A toda la gente que llega al departamento del Quindío, a la gente que está de paseo, a la gente que está de pronto puebleando bien rico. ¡Qué delicia! ¡Qué bueno que esté disfrutando de Olímpica Stereo! Aparte, disfrutando del departamento del Quindío. Tomen fotos bien bonitas de los paisajes hermosos. La gente que está en la cordillera, la gente que está en Finlandia, la gente que está en Salento, Calarcá, Circasia, Montenegro, Quimbaya. A todos un abrazo bien grande. Espero que pasen bien bueno, que disfruten bien elegante por ese sector. Tomen harta foto, muchachos. Tomen harta foto de María. Chicaniel, vea, estoy en el Quindío. Estoy en el eje cafetero. Hágale pues, muchachones, si usted queda en carretera, Dios me lo bendiga, espero que llegue con bien. Aquí estamos disfrutando del sentimiento vallenato. Bam Bam, te acompaña. Recuerde que me pueden seguir en redes sociales como Bam Bam Oficial. Así aparezco yo, Bam Bam Oficial. Ahí aparezco en las redes sociales para que me sigan. Y nos veamos las carátulas por la internet, por las redes sociales.
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0: Estamos en Vallenato de Oro de Olímpica Serio. Vallenato, Vallenato. Olímpica Serio, Vallenato, sí, señores. Bueno, a la gente del sur, un abrazo bien grande. A todos los restaurantes que ahora están ahí trabajando fuertemente. Qué bendito que el sancochito, que los frijolitos, que el caldito de pescado. ¿Ah? Todo eso. Que el uy, qué rico un mondongo. Que el mondongo. Uy, me antojé mondongo. Que un mondongo. ¿Ah? Y conectado con la Olímpica Cero, qué belleza. ¿Pa' qué más? ¿Pa' qué más? ¿Pa' qué más, muchachos? ¿Sí o qué? ¿Qué más le puede hacer la vida? Una carnita asada. Los que están almorzando bien rico, los que dan pena salir a almorzar y todo bien delicioso. Espero que me les vaya muy bien, ¿cierto? Pase con harta pasita porque yo también me imagino que los restaurantes están a reventar. Señores, estamos en esta tarde con Olímpica Stereo. Hoy es día domingo, 4 de octubre, con la emisora del primer lugar.
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0: Bueno, señores, son Vallenatos de Oro, los de Olímpica Estéreo en Sentimiento Vallenato en este domingo. Pasando sabrosito con Olímpica Estéreo. Sé que se va aquí, no sé, para la finquita. Sé que estoy finqueando bien bueno. Sé que va de paseo, que va a quedar en la calle. Sé que se haciendo paseo, sacando el diablo de la calle. Haciendo paseo, que barriendo, que trapeando, que sacudiendo. Que sacándole el brillo a quién sabe qué. Mirando qué va a botar de closet también. Bueno, ya conectados con Olímpica Estéreo, la emisora del primer lugar. La gente que está haciendo aseo, qué delicia, mijo. La casita. Y alegando, porque es que uno tiene que hacer aseo y alegar. Porque si no, el aseo no queda bien. Y alegarle a otro por cualquier cosa. ¿Sí o qué? Y muchas veces mandan al marido a hacer algo y no sabe hacer las cosas. ¿Para qué lo mandan? ¿Para qué lo mandan a uno? Dale, ponen todo el empeño, pero pues nada le sirve. Nada le sirve. O dígame mentiroso, hágame el bendito favor.
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0: Estamos en Vallenato de Oro de Olímpica Stereo, otra hora más de Buen Sentimiento Vallenato. En esta tarde con Olímpica Stereo a las 2, estaremos disfrutando de toda la programación de Olímpica Stereo a través de la emisora del primer lugar. Sí, señores, programación que te deja Olímpica Stereo, la emisora que te pone y estoy bien bueno. A las 2 será con nosotros Julián Aguirre, el Juli. A las 5 estaremos en De Remate con Olímpica Stereo. Y mañana estaremos de muy tempranito con toda la información, las noticias, en temprano Bobacano Olímpica. Será esa entonces para que nos vamos programando con la emisora del primer lugar. Esta semana estaremos llevando las ayudas, los jugueticos nuevos, a los niños que usted nos dio los juguetes, ¿se acuerda? Bueno, estaremos llevándoles los jugueticos de mediante esa semanita. Aquí estamos en esta tarde, Sentimiento Vallenato. Vamos a poner vallenatico rico.
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0: con Olímpica Stereo, la emisora del primer lugar. Aquí estamos, señores, disfrutando de esta buena tardecita. ¿Dónde andan? ¿Qué están haciendo? ¿A qué se? Cuénteme la tarde pasada. Mamacito, mire, estamos por acá, en la casita, haciendo pobrecita, lochita, ¿no? Estamos por acá, vamos a visitar a la suegra. Vamos a ir a visitar a los suegros. ¿Sí o qué? ¿Vamos a quedar acá en la casita? No, vamos a hacerla con una recochita. Ya vienen algunos amigos. Bueno, ahí me van contando qué van a hacer el día de hoy, domingo. Si no van a salir, los que van a salir, hombre, qué rico, hombre, por Dios bendito, que van a pegarse la voladita, ¿cierto? Qué belleza, por allá, no sé. A tomar tintico, a demostrarle algún lado, no sé, a pueblear. Van de pronto para el valle, van para Uga. ¡Ay, los que van para Uga! ¡Qué belleza! También. A los que van para Uga, hombre, un abrazo bien grande. Ahí tienen que ir a comer chuleta, buscando elegancia. Ir a rezar, ir a comer chuleta. Señores, en la tarde del domingo con Olímpica Estéreo, buen sentimiento vallenato.
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0: El sentimiento vallenato de Olímpica Estéreo, sentimiento vallenato, sí señores. Vallenato rico, sabrosito. Oiga, mañana el Piquiplaca en la ciudad de Armenia, pilas en la juega. Acá se teniendo presente ahí. A ver qué se me hizo por acá el. A ver, por acá lo tengo. Mañana el lunes, 5 y 6. 5 y 6 en toda Armenia. 1 y 2 en el norte. 5 y 6 en toda Armenia. 1 y 2 en el norte. Piquiplaca para mañana el lunes. En la juega, muchachos. Listo. 5 y 6 en toda Armenia, 1 y 2 en el norte de Armenia. Ahí les tiro pues el datico para que mañana lo coja con los calzones abajo y de pronto le pongan su compañía. ¿Vale? ¿A qué le ves? Hoy es día de domingo, con la emisión del primer lugar, escuchas Vallenatos de Oro.
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0: Bueno, señores, hoy despidiendo, ya viene Julián Aguirre, el Juli, para acompañarlos en esta tarde con Olímpica Stereo. Traerle toda la buena musiquita, la buena melodía, como dice él, la buena melocha, en esta tarde con la emisora del primer lugar, ¿listo? Así que, muchachones, nada, nos escuchamos a las 5 de la tarde en algo que se llama de remate con Olímpica Stereo. Ahí estaremos rematando este día domingo con la emisora que te pone y todo bien, listo. Para todos un abrazo bien grande. Bam, bam, te acompaño en este mediodía. Porten juiciositos y nada, feliz almuerzo, feliz almuerzo. Y conectados con Olímpica Stereo, la emisora del primer lugar. Esto se llama Vallenatos de Oro. Buenas tardes.
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1: 1:56 en Olímpica Estéreo.
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0: de octubre con toda la energía positiva, un mes que viene cargado de muchas bendiciones, pero eso sí, hay que meterle toda la motivación, toda la energía positiva para que sea un octubre lleno de noticias buenas, de cosas positivas. Así que un saludo bien especial para usted que nos tiene ahí sintonizados desde muy tempranito, hoy domingo, fin de semana. Ya vengo con invitación, ya vengo con reporte de sintonía. Yo escucho Olímpica porque me pone de todo y bien bueno.
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0: Olímpica 96.1 de la ciudad de Armenia, acompañándolos en este domingo sabrosito. Aquí está Julián Aguirre, el Juli. Ya vengo con invitación, ya vengo a dictar el WhatsApp de Olímpica para que estén pendientes con celular en mano, con papel y lápiz en mano, porque se lo voy a dictar suavecito. Y si usted de pronto no ha tenido la oportunidad de apuntar el WhatsApp de Olímpica, esta es su oportunidad, porque se lo va a dictar suavecito y usted tiene la oportunidad de guardarnos ahí en los contactos y además inscribirse a través del WhatsApp a los contactos de Olímpica. Así que si usted quiere ser parte de los contactos de Olímpica, ya les vengo a indicar todo cómo lo pueden hacer, ¿ok? Tarde del domingo, fin de semana, yo escucho Olímpica.
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0: aquí está Olímpica, la emisora del primer lugar, la emisora que te pone de todo y bien bueno, la emisora que se metió en todo el departamento del Quindío, se mete también el departamento del Valle del Cauca, el norte del Valle del Cauca, se metió también en Risaralda, se metió en Caldas, se metió en otros países, porque eso sí es la cantidad de oyentes que nos escuchan desde el exterior y eso nos alegra demasiado. La gente de España, la gente de Estados Unidos, la gente que está por allá en Asia. Y es que es de todos los rincones del mundo debe haber un colombiano. Eso sí, que en África por allá hay un colombiano. Que en Australia, que en Austria, por allá era un colombiano. Que en, no sé, por allá en Alemania. Es que toda Europa hay un colombiano. Así que si usted está en cualquier rincón del mundo, escuchando a través de la aplicación, un abrazo enorme. Gracias por ser parte de la programación de Olímpica de la ciudad de Armenia. Bueno, avance la tarde del domingo, fin de semana. 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

0: Bueno, señoras y señores, atención, porque en la próxima hora, vengo a dictar el WhatsApp de Olímpica y además vengo con reporte de sintonía para que estén ahí atentos, lo apunten, lo guarden y nos reporten sintonía, ¿ok? A través de el WhatsApp estaremos recibiendo los mensajes, pero también la invitación es para que nos sigan a través de las redes sociales, arroba Olímpica Armenia en Instagram, en Facebook nos encuentra como Yo Escucho Olímpica Armenia y en TikTok como Olímpica Armenia 96.1, para que desde ya nos sigan en todas las plataformas, en todas las redes sociales de Olímpica de la ciudad de Armenia. Así que atentos, en la próxima hora vengo a dictar el WhatsApp de Olímpica. ¡Es domingo!
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1: 2 de la tarde, 56 minutos.
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0: señoras y señores, ¿qué tal? Bienvenidos a esta nueva hora. Yo escucho Olímpica porque me pone de todo y bien bueno. Les tengo que decir algo, y es que nos han reportado sintonía mucha gente desde el exterior y eso nos alegra demasiado. Una vez, mentiras, esto no lo he escuchado solamente una vez, lo he escuchado varias veces de los oyentes en el exterior. Y es que desde la aplicación pues pueden escuchar todas las olímpicas de a nivel nacional, ¿cierto? Pero muchos oyentes coinciden de que les gusta más Olímpica Armenia. Tal vez por la programación, tal vez por los locutores, ¿por qué no? ¿Cierto? Así que le enviamos un saludo a todos los oyentes que desde el exterior, que desde cualquier parte de Colombia nos escuchan y prefieren Olímpica Armenia. Eso nos alegra demasiado. Créame que lo he escuchado varias veces de los oyentes que nos escuchan a través de la aplicación, que prefieren Olímpica Armenia. Así que, pues no es por desmeritar obviamente las otras olímpicas, no, para nada. Son algunas opiniones que han dado nuestros oyentes. Así que un abrazo enorme para usted que nos está escuchando a través de la aplicación, a través de las plataformas digitales. Un abrazo enorme y gracias por preferirnos. Es la tarde del domingo, fin de semana. Bienvenidos a esta nueva hora. Ya vengo a dictar el WhatsApp de Olímpica.
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0: Señoras y señores, momento de dictar el WhatsApp de Olímpica. Espero que tengan el celular en la mano. Yo se los dije, yo se los advertí. Vamos a hacer algo. Vamos a hacer algo. Voy a dictar el WhatsApp de Olímpica muy lento, muy suavecito. Ustedes lo van a guardar y me van a reportar sintonía de la siguiente manera para de una vez agregarlos, ¿ok? Me escriben el mensaje de texto, vea, el mensaje de texto me dejan allí, el mensaje diciendo, soy oyente nuevo. Soy oyente nuevo. ¿Sí o qué? Hágale pues. A través del WhatsApp, ¿cuál es el WhatsApp, Julián? ¡Vea! Este es el WhatsApp de Olímpica, 321-51-82-96-1. Se lo repito, a 321-51-82-96-1. Apúntelo, guárdelo y nos va a escribir, soy oyente nuevo. Así lleve mucho tiempo escuchándonos, pero va a dejar allí el mensaje de texto diciendo, soy oyente nuevo. 321-51-82-96-1. Allá los espero pues. Lo escucho Olímpica y ya vengo con los reportes de sintonía.
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0: Ahí sigo agregando a los oyentes a través del WhatsApp 321-51-8296-1. Muchas gracias a todos los que han enviado su mensaje. Vamos a ver quién anda por acá. Por acá me dice, hola Juli, reportando sintonía desde Gran Canarias. Un abrazo. ¿Quién más anda por acá? Vea. Dice, hola, soy Diana, Diana Agudelo, reportando sintonía desde Pueblo Tapao. Listo, pues, un abrazo. ¿Quién anda por acá? Buenas, buenas, buenas, buenas, buenas, buenas, buenas, buenas, buenas, buenas.
1: Hola, hola, buenas tardes. William Morales reportando sintonía.
0: Háblamelo, papi. Listo, pues, un abrazo. ¿Quién anda por acá? Buenas, buenas, buenas, buenas, buenas, buenas, buenas, buenas.
2: Hola, mi Juli. Hola. Para mandarle un saludito a los muchachos de Motoyayo. ¿Sí? Que están activos con ustedes, con Olímpica Estéreo. Desde acá, desde New Jersey, mi Juli, porque Olímpica me pone de todo y bien bueno.
0: Toda la gente que está en el exterior, un abrazo enorme. Son muchos los que están en el exterior, así que un abrazo y de verdad, muchas gracias por sintonizarnos. Es la tarde del domingo, fin de semana. Yo escucho Olímpica.
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0: Señorita, ¿a la orden la llevo?
1: No, gracias. Estoy esperando al viejo del sombrerón.
0: ¡Uy, Yucuta! ¡No me digas! ¡Qué hijo tan afortunado!
1: ¡Ahí llegó, Bea!

0: la buena programación, la buena música a través de la emisora que te pone todo y bien bueno, Olímpica 96.1 de la ciudad de Armenia, la emisora que se metió. Oiga, lo espero a través de mi cuenta de Instagram. ¿Ya me siguieron? No, usted no me sigue por Instagram. Vaya, una vez, ¿sí o qué? ¿Lo espero o no lo espero? Sí, venga, lo espero por allá. Me encuentra como Julián Aguirre Locutor. Julián Aguirre Locutor en Instagram. Por allá los espero. Vengo con más invitación. 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
1: Con mucho gusto, ya llegamos a las 3 de la tarde, 57 minutos.
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Oiga, vea, le traigo mi Cali Ventura. Buenaventura.

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3: ¡Epa! 96.1. Yo escucho Olímpica porque me pone todo y bien bueno. Buena, buena, buena, buena, buena, buena, buena, buena, buena, buena. Aquí estamos iniciando otra hora más de buena programación a través de la emisora que te pone todo y bien bueno, Olímpica de la ciudad de Armenia. Aquí está Julián Aguirre, el Juli, acompañándonos y seguimos recibiendo todos sus mensajes, pero también a invitaciones porque después de las 5 de la tarde llega una programación bien especial, una programación bien seleccionada. Porque vamos a presentar después de las 5 de la tarde de remate en Olímpica. ¡Ah! De remate en Olímpica, Bambán estará allí seleccionando muy bien esa música. Después de las 5 de la tarde, para que usted no se lo pierda, de remate con Olímpica en ese domingo fin de semana. La emisora que te pone de todo y bien bueno. Bienvenidos a esa nueva hora. Yo escucho Olímpica.

Ustedes ya se inscribieron a través del WhatsApp, es muy sencillo, a través del WhatsApp 321-51-8296-1. Usted va a dejar el mensaje de texto diciendo: soy oyente nuevo, soy oyente nuevo. Y allí le vamos a tomar unos datos para que ya quede en la lista de contactos de Olímpica de la ciudad de Armenia. Así que no pierda más tiempo, hágale pues, envíelo de una vez. Y allí lo estaré inscribiendo para que hagan parte de los contactos de Olímpica, la emisora que se metió.

domingo, la más tradicional en Armenia, la Viejoteca del Duende. Oiga, muchas gracias a todos los que andan activos en este domingo fin de semana, muchos reunidos en familia, otros pasando por acá en el departamento del Quindío, paseando bien sabrosito. Para todos y cada uno de ustedes, un abrazo enorme. Usted que está pasando por acá, que está pasando por la línea, por allí por Calarcá, la gente que está en Circasia, Salento, Finlandia, la gente que está en Génova, los que están en Montenegro, Quimbaya, Córdoba. Un abrazo enorme a los que obviamente están aquí en la ciudad de Armenia. Para todos y cada uno de ustedes, un abrazo enorme. Los que están de paseo, los que están de visita, los turistas, los que vienen de otros departamentos, de otras ciudades, de otros países, bienvenidos y gracias por disfrutar de estas tierras cafeteras, de este paisaje cultural cafetero. Gracias por visitarnos. Un abrazo para todos ustedes y gracias por escuchar la emisora del primer lugar, Olímpica. Recuerden seguirnos a través de las redes sociales, en Instagram como @OlímpicaArmenia, en Facebook como Yo Escucho Olímpica Armenia y en TikTok como Olímpica Armenia 96.1. Y si me quieren seguir a mí en las redes sociales, por allá también los espero. Julián Aguirre Locutor, así me encuentran. Julián Aguirre Locutor. Julián Aguirre Locutor en Instagram. Por allá los espero. 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

0: ¡Ay, qué buena canción! ¿Sí o qué? Ave María, toda la programación del domingo fin de semana. Yo ya me voy despidiendo. Un abrazo para todos ustedes. La invitación es para que sigan ahí súper conectados de la buena programación. A las 5 de la tarde llega de remate con Olímpica. Bambán estará allí haciendo una selección musical espectacular, especialmente para todos nuestros oyentes. Así que no se pueden perder esa muy buena selección musical de remate con Olímpica en este domingo fin de semana. Un abrazo para todos ustedes. Ya nos escucharemos mañana después de las 2 de la tarde. La invitación es para que metámosle toda la berraquera a todos los proyectos, a todo lo que estemos, hasta en el trabajo, metámosle toda la berraquera, que este mes van a llegar cosas muy, pero muy buenas. Yo sé que sí, yo sé que en este mes van a llegar noticias bonitas, yo sé que en este mes van a llegar eso que tanto estamos esperando con muchas ansias. Seguramente este mes va a ser ese mes de muchas bendiciones, pero hay que meterle toda la berraquera. Un abrazo para todos ustedes. Lo escucho Olímpica porque me pone de todo y bien bueno.
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1: Con mucho gusto, ya llegamos a las 4 de la tarde, 57 minutos. 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

Bueno, señores, estamos arrancando de remate. Buenas tardes, ¿cómo estamos? ¿Cómo los trata la vida? Espero que bien. Yo que de remate en este día domingo 4 de octubre. Para todos un abrazo bien grande. Bam Bam te acompaña en este día espectacular, sabrosito, delicioso. Muchas gracias, viejo. Para que pasemos buen rico esas horitas. Ya feliz regreso a casita. Vale, que con despacio, los que ya están en casita, los que apenas van a arrancar, los que todavía siguen haciendo aseo, ¿cierto? Los que pidieron de pronto domicilio y andan ahí en casita, los que están de los que andan por allá puebleando bien rico todavía. Los que andan ahí conociéndose con la Cochovis y el Cochovis. Pero siempre escuchando Olímpica Cero en la emisora de primer lugar. Para todos un abrazo bien grande. Soy Bam Bam y los voy a acompañar en esta tarde noche con la emisora que te pone todo y bien bueno. ¿Listo? Así que nada, disfrutemos de esas horitas de remate con esta buena programación musical. Bam Bam te dice buenas tardes. Arrancamos de remate. ¡De remate!

0: Señores, estamos en de remate con Olímpica Serio, rematando este día domingo con la emisora de primer lugar. Soy Bam Bam y buenas tardes. Sé que apenas llega la sintonía, sé que va montándose en el carro, sé que ya va a arrancar para coger carretera, sé que va para su casita, sé que sale a comprar algo, ¿sí o qué?
1: Muchas gracias, viejo.
0: No, voy para la casita escuchando Olímpica Serio, llegó allá. Sé que está trabajando a todos los amigos vigilantes, un abrazo también. Para la gente que le tocó trasnochar hoy, ¿sí o qué? También un abrazo. Que ya van a recibir turno. A todos los amarillitos que andan volviendo cabrilla y escuchando Olímpica Cero, qué belleza, mijo. Eso sí que me gusta, mijo. Ahí va a pasar. Bueno, Olímpica Cero, a todos los que andan de pronto de pasajeros en el taxi, en el bus, la buseta. Un abrazo bien grande para todos ustedes. Qué bueno acompañarlos a todos ustedes con la emisión en primer lugar. Saben que siempre, si quieren escuchar alguna canción, me dicen a través de WhatsApp Olímpica. ¿Listo? Ahí estamos conectados para todos ustedes. Hoy es domingo, mañana lunes, 5 ya del mes de octubre. Mañana el pico y placa en la ciudad de Armenia, 5 y 6 en toda la ciudad. 1 y 2 en el norte de Armenia. Aquí estamos en eso que se llama de remate con Olímpica Estéreo.
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0: domingo con la emisora del primer lugar Olímpica Estéreo. Mañana en temprano, papá, que nos estaremos hablando de muchas noticias. Todo lo que ha pasado el fin de semana lo estaremos contando mañana en temprano, papá, acá desde muy tempranito. Aparatoso choque entre vehículo particular y camión género paso restringido en la vía Tebaida La Paila. Deudas de EPS a los San Juan de Dios superan los 69 mil millones de pesos. Asesinaron a trabajador de la Uniquindío cuando regresaba a su casa en Calarcá. Cuánto diera, viejo amor. A balazos acabaron con la villa de Giancarlo Maldonado en el barrio Vista Hermosa en Armenia.
1: Sé muy bien
0: que te perdí
1: y que nunca fue.
0: Ahí está entonces la información a esta hora en Olímpica Cero. Don Giovanni Sánchez es el motociclista que perdió la vida en la vía Armenia-Montenegro. Hallaron una pareja asesinada a tiros en la vereda El Alambrado. Esto en La Tebaida. Sí, señores. Mañana estaremos hablando de todas esas noticias a través de Olímpica Cero, la emisora del primer lugar. Para que no se lo pierda. Aunque sea por un instante. Aunque ya les voy a decir, porque se identificaron a las personas ya que mataron ahí ese doble homicidio. Allanamiento en el barrio Quintas de los Andes. Policía desmantela presunto punto de expendio de drogas. Sí, señores. Ahí está entonces toda la información a través de Olímpica Cero, la emisora del primer lugar. ¿Desde dónde se reporta usted con Olímpica Cero? Cuénteme a través de WhatsApp Olímpica, desde tal sector, desde tal lado. Siempre reportando sintonía.
1: Muchas gracias, viejo amor.
0: Mamacito, buenas tardes. Reportando sintonía. Desde Bosques de Pinares. Ah, vea, por acá esta noticia. Habitante de calle se metió a la casa de una mujer en Armenia, intentó abusar de ella y la agredió dejándole graves heridas en la cabeza y las manos. ¿Ah? Hágame usted el bendito favor. Todas las noticias a través de Olímpica Cero, la emisora del primer lugar. Todos se los estaremos ampliando mañana a partir de las 5 de la mañana en temprano, papá, de Olímpica Cero. Escuchas de remate en este día domingo con la emisora del primer lugar.
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0: Bueno, señores, oiga, ¿cómo pasa el tiempo rápido? ¿Sí o qué? María Camel, bendito favor. Aquí estamos, señores, pero acompañándolos con toda la información de Olímpica Estéreo también. Rematando este día domingo, me cuentan cómo el tema de la movilidad. Masito, por tal sector hay carramentas, semáforos dañados. Hay accidentes de tránsito. ¿Cómo está el clima por su sector? También los voy esperando. Listo, hágale pues. Habilitado el WhatsApp Olímpica 321-51-8196-1 para que me dejen ahí su reporte de movilidad. Toda la gente que ahora ya va en carretera, la gente que va por la línea, la gente que va para Pereira, la gente que va para Manizales, la gente que va para el Valle, la gente que va para algún municipio también. Ahí me van tirando el datico a través del WhatsApp Olímpica Estéreo y se convierte en nuestro WhatsApp por reportero. De una nos va contando cómo es el tema de la movilidad. Listo, aquí estamos en esta tarde sabrosita. Hoy es domingo, señores. Domingo va a hacer lochita, pereza. Domingo va a hacer aseo. Estar en casita. Bueno, domingo un plan familiar también. ¿Sí o qué? Pero no puede faltar siempre. Olímpica Estéreo, la emisora del primer lugar. ¿Sí o qué, muchachones? Ahí con Olímpica más le rinde el día.
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1: 5 de la tarde, 58 en Olímpica Estéreo.
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0: Estamos en De Remate con Olímpica Stereo. De Remate con la emisora del primer lugar, rematando este día Dominguete, sí señores. Aquí vamos, señores, con otra obra más de buena musiquita. Desde donde se me reporta mi gente, donde andan conectados escuchando Olímpica Stereo, porque están atrás de la aplicación. Pueden descargar la aplicación colocando la palabra aplicación en el WhatsApp. Pero también mañana es Pico y Placa. Recuerde que el Pico y Placa se le añadieron dos dígitos más para el norte de la ciudad de Armenia. Entonces van a colocar la palabra Pico y Placa en el WhatsApp y les va a llegar toda la información de Pico y Placa. ¿Listo? Colocar la palabra Pico y Placa, les va a llegar toda la información de Pico y Placa ahí a su WhatsApp, para que lo comparta con los amigos, conocidos, con vecinos, con todos. Hágale pues, muchachos, colocando la palabra Pico y Placa. Estamos de día domingo con Olímpica Stereo, emisora del primer lugar. Qué belleza acompañarlos en esta tarde, mijo. Pasando bueno, mijo, con esta música tan deliciosa, que además ustedes me están programando a través del WhatsApp Olímpica 321-51-8196-1. Estamos en esta tarde, noche, ya tardecita, pequeño, ya empieza a oscurecer aquí en Colombia. Pero escuchando De Remate. Sin amor no vale nada. Ah, qué belleza, hombre.
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0: Bueno, muchachones, se van reportando a través del WhatsApp Olímpica. Mamacito, desde tal sector, desde tal lado, desde donde se reporta mi gente hermosa, divina. Y la feita también. Y la feita también. ¿Cómo está el tema de la movilidad, muchachos? ¿Cómo está el tema de las diferentes vías? ¿Cómo están las carreteras a esta hora? Tírenme el datico atrás del WhatsApp. ¿Eh? Hola, mancito, John Jairo García. Un abrazo, mijo. Al vio John Jairo, para Luis Felipe Alarcón. Ahí escuchando Olímpica Estéreo. Para Marisol Sánchez, también otro abrazo bien grande. Para Luz Nidia Mendoza, siempre conectada con Olímpica Estéreo. Elizabeth, buen día también. Ahí escuchando la emisora del primer lugar. Hola, mancito. Desde el barrio Universal, full sintonía como siempre con la emisora del primer lugar. Qué belleza, vea. Bueno, vea los diferentes barrios. En Los Quindos también. Por acá veo gente del Santander, Simón Bolívar, La Grecia. Gente de La Fachada. Ah, no, muchachos, una mantica atendida a mi hijo de norte a sur, de oriente a occidente, papi, ahí escuchando Olímpica Cero en la emisora del primer lugar. Oiga, esta semana estaremos llevando los jugueticos. Dios mediante estaremos jugando, llevando los juguetes que ustedes nos donaron a los niños que fueron víctimas del terremoto. Aquí estamos con Olímpica Estéreo.
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0: Estamos rematando este día domingo con Olímpica Estéreo en la emisora del primer lugar. De remate con Olímpica Estéreo. ¿Cómo me los trata la vida? Cuente pues, ¿cómo va todo, muchachones?
1: Muchas gracias,
0: viejo amor.
1: Por haberme hecho
0: choque dos tractomulas dentro de un túnel principal generó congestión vehicular en el alto de la línea sentido Calarcaja Jamarca. Bastante congestión. Las autoridades investigan doble homicidio tras encontrar los cuerpos de un hombre y una mujer en zona rural de La Tebaida. Aunque sea por un instante. Información a esta hora con Olímpica Estéreo. Mañana estaremos ampliándola a través de nuestro WhatsApp Olímpica, a través de Olímpica Cero, en temprano Bamacano. Que delincuentes ingresaron al hospital Roberto Quintero Villa Montenegro y robaron equipos de vacunación, avalados en más de 15 millones de pesos. ¿Ah? ¡Qué cosa tan impresa rata, sí, muchachos! ¿Ah? Queda uno como aterrado, lo dice, ¿qué? ¿Cuánto diera, viejo amor? ¿Qué más se reporta por acá en esta mañana, en esta tarde mejor? Están mirando para acá noticias, de pronto que hayan actualizado, sí o qué. Para mañana también tienen los sets de primera mano a través de Olímpica Estéreo. Muy tempranito con todas las noticias. ¡Ay, ay, ay! Asesinan a trabajador de la Uniquindío cuando regresaba a su casa de Calarcá. Un violento ataque de la bala le cobró la vida a Duvernay Herrera Sánchez, de 42 años de edad, en hechos registrados a la altura del sector del Alto del Río, en la carretera que comunica Armenia con la Villa del Cacique. Un hombre sin amor no vale nada. A balazos acabaron con la vida de Giancarlo Maldonado en el barrio Vista Hermosa de Armenia. Como Giancarlo Maldonado Rendón, de 34 años de edad, fue identificado el hombre asesinado a balazos en la mañana del viernes 2 de octubre en el barrio Vista Hermosa, sector Plan Piloto, cerca del colegio Iti, en el sur de la capital quindiana. Ahí está buenas noticias con Olímpica Estéreo. Mañana de muy tempranito. Con tal información, habitante de calle atacó intento de abusar de una mujer en Bosque de Pinares. La creciente preocupación por los comportamientos violentos de algunos habitantes de calle en la capital quindiana sumó un grave episodio en el barrio Bosque de Pinares, donde un sujeto ingresó de forma violenta a una vivienda, golpeó salvajemente a una mujer e intentó abusar sexualmente de ella. El hecho se produjo cuando el agresor aprovechó el descuido para colarse a la casa. Una vez adentro, increpó a la residente y la atacó de manera brutal, propinándole severas lesiones en el cuerpo y el rostro antes de que se pudiera frenar el ataque. Eso tan impresionante, muchachos. Dice, fatal accidente en La Tebaida, murió polizón tras caer de vehículo de carga pesada. Medicina Legal y Ciencia Forense, seccional Quindío, busca a los allegados de Alejandro Sebastián Carvajal Chavarría, de 30 años, cuyo cuerpo permanece en la morgue de Calarcá tras fallecer en un siniestro vial. Esas son algunas de las noticias que estaremos ampliando con Olímpica Estéreo mañana. Muchas más noticias a través de Olímpica Estéreo, en algo que se llama Temprano Bacano. 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

0: estamos, señores, con toda la programación de la emisora del primer lugar. ¿Cómo a todos, pues, muchachos, ah? Recuerde el pico y placa para mañana. Mañana es 5 y 6 en toda Armenia, 1 y 2 en el norte. Todo Armenia 5 y 6 en el norte, 1 y 2. Todo Armenia 5 y 6 en el norte, 1 y 2. Para que lo tenga claro, presente, pelea, se ganó su comparendo. En la juega, mi muchachón. Haga tempranito, pues, de su casita, ¿sí o qué? Señores, soy Bambani, qué bueno acompañarlos a todos ustedes con la buena programación. Usted que va en carretera, juiciosito, se queda bajando de pronto a algún municipio, va para algún municipio, le cogió la tarde. Vea, usted puede, pero no vaya peleando, no se ponga a pelear, hermano. Ahí váyase manejando enojado, porque después, bueno, mejor evita. Bájale un poquito la velocidad. Y de ahí a llegar a casita. Ya en casita se agarran de la mecha si quiere, pero en carretera no, porque uno enojado toma decisiones que, pues, que uno más embalado que un berraco, ¿sí o qué? Es hágale con su avena y con su pitillo, respire y ya. Cuando lleguen a casita, ya ahí sí ya arreglan los problemas, pero no ponga en riesgo la vida de las personas que usted lleva a cargo ahí en su carro, ¿sí o qué? Aquí estamos en De Remate con Olímpica Estéreo.
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